ese recuerdo prestado. Deja que lo cuente yo, como si ya fuera mío.